Dios.

0: Son las 6.
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0: Son las 7. 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

0: Son las 8.
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0: Son las 9.
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0: Son las 10.
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Pues ahí estamos, ya por aquí tenemos al tío José Antonio desde Murcia, tío Javi Cano desde Paterna, Román desde Valencia. Muy buenos días y bienvenidos. Esto es Sube, que te llevo. Con un servidor, Edu Gómez, como Eddie Love, esta mañana. El tío Luis Luna, que también está ahí. Juanfra desde Cartagena, el tío Salva desde Alcira, que también se nos sube. El tío Manuel desde Paterna, grande también. All night is you. Así se llama esto.

Ahí está también Marga, que se sube. Muy buenos días, el tío Blas RG también. Buenos días, Edu, aquí estoy a la escucha desde casa. Animo que hay que seguir adelante a pesar de los palos de la vida. Un abrazo. Ahí es lo que queda. Buenos días, Aurori. El tío Iván, que también está por ahí. Buenos días, pájaro. Desde Alicante, Ricardo, bienvenido.

se llama The Core Disturbs. El tío Ricardo es de San Feliu. Ahí está, buenos días, bienvenido. Leo también, bienvenida.

El tío Vicente desde Luchén, que también se nos sube. Muy buenos días. Saludos a Jordi y a Dani. El tío Raúl desde Catarroja. Buenos días, chaval.

El tío Pablo de Gandía, que también está por ahí. Muy buenos días. Tío Juanfra de Cartagena, no falla, ¿verdad? Que no. Rubén desde Burjasot, que también se sube. Roberto desde el barrio de Monteolivete. Bienvenidos.

Ya sabes, el día 24 que tenemos una cita tú y yo, ¿no? Lo sabes. Ahí con el tío David, esta vez un B2B con David López en Django, en la misma pista de siempre, en la pequeñita, en la Black Room. Tío Fran de Torren, que también se viene.

Se llama The Rendezvous. Rendezvous. Ya lo pusimos la semana pasada y ahí me gustó. El tío Juanvi de Torrén, que también está por ahí, muy buenos días. Emilio de Torrén, que también se sube. Estefanía, que está por ahí también, un besazo. Tío Víctor, que también está por ahí. Elo, buenos días. Elo, la entrada creo que es exactamente igual que la otra vez. Si la compras sale más baratilla, un poco, creo, ¿no? O la puerta, porque al final sale igual con los gastos. O sea que sí, porque lo que cobran realmente es la copa, ¿eh? El tío Justo, que también está por ahí. Buenos días.

se llama Stay and Dance. Entra como novedad. Uno dice, uno que está cerca desde San Antonio de Benajever, ahí saludos y muy buenos días. Andrés Valero, bienvenido.

El tío Goyo desde Ruzafa, buenos días. Y te creía que no estabas. Ay, madre. Javi Cáceres de Benicassin, me subo. Stay and dance. Stay and dance.

Emilio Torres dice, eso llega al alma, gracias. Ahí estaba el poema sin palabras. Yadira desde Benicalá, muy buenos días, bienvenida. José Javier La Peña, buenos días. Dice, siento mucho lo ocurrido con Jota. Se va otro de los grandes, sí, sí.

Nos entra como novedad y el título es tal cual lo voy a decir. Cabrón. María José dice: buenos días, como una canción sin tener letra puede decir tanto, además de verdad, ¿eh?

Dice Aurori que dice, vaya, toda razón, ¿eh? El tecno crea adicción. Yadira, que no la he saludado, muy buenos días, un besete por ahí.

Se llama The All the in the ingredients. Ingredients. Todos los ingredientes, ¿eh? Como se diga, da igual. No está mal, ¿eh? Dice Fran, qué buen rollito lleva. Vamos a por otra novedad.

El kick marca el pulso, como un corazón que no se detiene. El bajo entra profundo, abrazando el cuerpo, recordándonos que estamos vivos. Los sintetizadores dibujan el aire, convierten lo invisible en emoción, en energía pura. Las percusiones son el lenguaje del tiempo, el eco de lo ancestral. Y en esa sincronía perfecta, algo despierta. El corazón se alinea con el ritmo. El amor se vuelve frecuencia. La gloria se siente en cada vibración. Y la paz llega sin pedir permiso, porque esto no es solo sonido, es conexión con lo divino, con el alma, con Dios. Es el momento donde todo deja de ser ruido y se convierte en verdad.

Repeter. ¿Cómo se dice repeter? Repeter. Repetidor. Repetir. Repetir. Como mi loro. Bueno, me ha salido una gracia hoy. Por lo menos algo, algo. Poco a poco. Venga, vamos.

Qué bien, ¿eh? Qué bien se está cuando se está bien. Ahí está, el tío Javi, nuestra ardilla. Un abrazo, chaval. Nos acercamos hacia el final del programa. Hombre izquierdo, que no lo he saludado. Estaba por ahí también, buenos días. Se llama The Fight. Me gusta.

tío Tono desde Yato va, dice, desde la España profunda en dos aguas. Hostia, cuidado. Cuidado con lo que dices. Que si son tres ya la podemos liar. ¿Sabes qué? Todos los días de 10 a 12 aquí estaremos en Spectra FM. Un servidor, Edu Gómez, como Eddie Love, y a veces viene DJ Veneno a dar por saco un rato, ¿eh? Que no nos desagrada. Probably I'm Robert, o Robbery, ¿eh? De los Renegade Soundwave.

A veces el silencio dice más que las palabras, dice por aquí Aurora, que sí, ¿eh? Esta la voy a dedicar a todos, ¿eh? A los que me siguen, a los que no me siguen, a los que les caigo bien, a los que no. A todos. A los Pokémon, ¿eh? Todos, a todos. ¿Eh? Como aquel meme que había por ahí, ¿os acordáis? En fin, solo escucha. No pienses.

The Fragments of Silence, así se llama esto, vaya tela. JR dice, y para ti también, venga. Es verdad, siempre me olvido, siempre me quito.

Ese Solid Session, ¿eh? De la forma. ¿Te acuerdas, no? Ese sí, ¿no? Ese sí, ¿eh? Anda. Juanfra y Hielo dicen, pedazo de programa tan marcado. Bueno, pues estaba yo ahí que no estaba bien, pero estoy bien. Al final la música lo arregla todo. Y ya nos vamos a ir despidiendo, ¿eh? Mira.

Es uno de los que se nos ha quedado en el tintero. Es un pelotazo. Ya te lo digo yo porque lo había escuchado antes de... Se llama The Follower. Follower, cómo se te llena la boca, ¿eh? Y follower. Pamplona. Igual, es lo mismo. Pero son los remises. Esto, tío, esto lo ha hecho un tío. Que se llama Mredrollo o algo así. Mredrollo. Tela con el nombrecito también, macho, complicado, ¿eh? Pero lo importante de todo esto es que lo remezcla. Boris Brecha, ojito. Y ahora sí, amigos, con esto me voy a despedir. Que, bueno, da igual. Mañana tendré más gracia que hoy. Me voy a despedir, que me voy a hacer marcha. Y como siempre, fuerte abrazo a todos. Un beso muy grande a todas. Y al revés también. Recordad que siempre que estaré aquí, siempre que pueda, ¿eh? A pesar de los pesares, a veces uno tiene que cargar con lo que lleva a la espalda y hay que seguir para adelante. Así que mañana más y mejor. Siempre mejor. Hasta mañana, amigos. Un saludo de Edu Gómez, como Eddie Love, y el tío Veneno, que da por saco también por aquí. Y ahora os quedáis con el tío Juan.

0: Son las 12.
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Bueno, ahí estamos. A ver, ¿qué pasa aquí? Bueno, ahora sí, ya estamos, ya hemos resuelto el problemilla. 4 minutos pasan sobre las 12 del mediodía. Empezábamos con ese Dune, con ese espiral. Y continuamos con Robert Miles y este Children's. ¿Qué tal? ¿Cómo estamos? 682-2070-21. Ahora mismo te hago la pregunta del día, no te preocupes, que hoy hay. Ese es el WhatsApp donde nos puedes pedir lo que quieras. Esto es Dance Addiction. Como dice el amigo Edu, la música de siempre. Bueno, pues ahí estamos. Oye, es un eslogan que me lo voy a coger, ¿eh? La música de siempre. Dance Addiction con Juan Romántena. Hasta las 2 en punto de la tarde contigo, a través de aquí de Spectra FM, ya sabes. Vamos con un tema bonito, vamos con un tema el cual a mí me encanta. Robert Miles. Otro de aquellos que desaparecieron y que siguen ahí en el cielo con todos los que están montando la parda y gorda, claro que sí. Con este Children te doy la bienvenida. Con este Children te digo que vamos a pasarlo bien. Vamos a pasar 120 minutos de viaje musical impresionantes, ¿eh? Lo dicho, amigos, amigas. Enseguida os lanzo la pregunta del día. 682-2070-21. Dinos lo que quieras. Saluda a quien te dé la gana. Pídenos lo que quieras que yo intentaré ponértelo. Lo dicho. Comenzamos, arrancamos esto que se llama Dance Addiction. 120 minutos de musicón auténtico.

Ahí estábamos con el tema de Robert Miles, Children. La amiga Yadira de Benicalap que me dice, ¡sube el volumen! ¡Qué bonita, me encanta! Bueno, pues ahí está. La amiga Yadira de Benicalap, la amiga Elo de Torrent que nos dice, buenas tardes, Juan. Bueno, pues hola a ti también. Y aparte, amiga Elo, Víctor de Alicante también está por aquí, ahora mismo vamos para allá. Amiga Elo, vamos con una petición que tú nos hacías ayer, creo. Vamos a ver. El tema de Gordo junto a Rainier Zonel. Loco, loco, así se llama esta historia. Yo creo que eras tú, Laura, que me la pidió. No sé, yo no me acuerdo. Y si no, pues va para ti, venga. Ahí está. Loco, loco, así se llama esta historia.

Pues era amiga la Elo de Torrella que nos la pedía ayer. Este loco, loco de gordo. Víctor desde Alicante que nos dice: muy buenas, pondrías algo de Jerry Ropero, gracias. Bueno, pues escúchame, algo de Jerry Ropero para mañana, ¿vale? Venga, para mañana te pongo algo, te busco. Buenos días, un saludo para todos vosotros y en especial para la Falla Articiencia. Si puedes dedicarle una canción, bueno, pues ahí está el amigo Javier Navarro de Vinalesa para la Falla Articiencia. Ese saludito enorme, claro que sí. En fin, vamos con más cositas, ya sabes, 682 20 70 21. Y la pregunta que te quería hacer, te la hago ahora después de esta. Ahí está. Absolute Mess Stars. Con esto continuamos nuestra marcha y estamos año 1999. Venga, que esto sube, que esto continúa, que va a ello. Claro que sí. Dance Addiction, ya sabes, 682 20 70 21. Y la pregunta del día es: ¿qué grupo de música española es tu preferido? Porque después os cuento.

Bueno, ustedes estábamos escuchando el tema de las Solar Stars. Bueno, pues os pregunto, ¿cuál es vuestro grupo de música española preferida? Porque quiero hacer un especial música española que se llamará Festi Pop and Roll y será el miércoles que viene. El miércoles que viene haré un especial de musiquita española, todo música española, que se llamará Festi Pop and Roll. Sonarán canciones como esta. Oye, ¿qué grupo tuyo es preferido en música española? El último de la fila, como un burro, pues ¡pam! Ahí está, claro que sí. Y ¡pum! Y ¡pam! Y ¡pim! Y vamos a hacerlo entre todos, ¿vale? Ahí está, el último de la fila, como un burro, amarrado. Lo dicho, ¿cuál es tu grupo de música española preferida? Porque quiero hacer un especial música española y quiero que tú colabores en ello. Venga, vamos a ir, el último de la fila.

ya lo sabes, ve dejándome tu grupo de música española preferido por aquí por el WhatsApp. ¿Para qué voy a esperar? El amigo Andrés Valero, DJ Piscas, que nos dicen... Que dice, señor, muy buenas tardes, mi grupo favorito Revolver. Saludos, DJ Piscas. Bueno, pues Revolver, ahí estamos. Paco, Marcia Estrellas, nos dice, para mí la moda y si pudieras poner Enfermera de la Noche, Un Día Redondo, voz como la del zurdo, ninguna. Bueno, pues hay que decir una cosa, es para el miércoles que viene, ¿eh? Y hoy pondré algunas, pero bueno. El mío, Parálisis Permanente, la amiga Emi de Sagra de Alicante. El amigo Cipriano Alonso de Gandía, que nos dice, buenos días, Derribos Arias. Bueno, pues un saludo para la gente de Derribos Arias. El amigo Emilio de Torrén, buenos días, Parálisis Permanente, sin duda. Bueno, va ganando Parálisis Permanente. El amigo Javi de Torrén, Héroes del Silencio. Pues ahí estamos, ¿eh? O sea, Javier Navarro de Vinalesa, Héroes del Silencio también. Ahí vamos, Héroes y Parálisis Permanente, ¿eh? Guru Josh, Infinity.

Ahí estamos escuchando el tema de Guru y yo, ese Infinity año 1990, ¿eh? Es el original. En fin, vamos acumulando grupos, ¿eh? El amigo Fran de Torrent que nos dice... ¡Buen día, La Unión! Bueno, pues ahí estamos, ya tenemos grupos, ¿eh? Ya tenemos Revolver, Parálisis Permanente que va en cabeza, La Moder del Silencio, La Unión, Derribos Arias... En fin, tenemos cositas, ¿eh? Vamos a hacer un gran programa el próximo miércoles. Ya lo sabes, será el especial de música española con ese Festipop and Roll. Venga, nos vamos con un poquito de caña, nos vamos con un poquito de marcheta. Alexia. Año 1998, gran temazo. The Music I Like. Venga, vamos para arriba. 26 minutos sobre las 12 del mediodía. Hoy es miércoles, por cierto, y no he dicho nada. 14 de octubre de 2026, ahí estamos. ¿Cuál es tu grupo o formación de música española favorita? 682 20 70 21.

Ahí está el tema de Alexia. The Music I Like, así se llama su historia. En fin, ahí estamos, ¿eh? ¿Cuál es vuestro grupo de música española favorita? 682-20-70-21. La amiga Elo de Torrent que dice Golpes Bajos, igual que el amigo Miguel desde Denia. Buenos días, para mí Golpes Bajos. El miércoles estaré atento y peinado a raya. Un fuerte abrazo. Bueno, pues un fuerte abrazo para ti también. El amigo José de Alboraya que dice buenas tardes, pues muy buenas tardes, José. José, ¿cuál es tu grupo de música española favorita? Venga, Insomnia Falles, con ello continuamos. Madre mía. Temazo auténtico, ¿eh? Con ello seguimos aquí en Dance Addiction. La música de siempre, como dice el amigo Edu Love, el amigo Edu Gómez, el amigo Veneno. 30 minutos pasan sobre las 12 del mediodía.

Ahí estamos con ese tema de Falls, esa insomnia. Madre mía, qué temazo. Por aquí tenemos al amigo Óscar de Cuadre de Poblet. Dice, hola, Óscar de Cuadre, dice, la dama se esconde. Bueno, pues gran grupo también. Juan, que no te engañen, el mejor Radio Futura. Tony López de Rubielos. Bueno, pues ahí estamos. Oye, que Fisher es del silencio.

Ahí está el mío. Sí, señor, Héroes del Silencio. Ese es el mío. Ese es el único grupo con el que yo he llegado a pagar una pasta por verlos. Y los he visto 3 veces en mi vida en directo. Y doy gracias. Héroes del Silencio. Deshacer el mundo.

Continuamos con más musiquita, ya lo sabes, 38 son los minutos que pasan sobre las 12 del mediodía este miércoles 14 de octubre de 2026. Jill Dreschke, Hellbreaker. Así está, ahí estamos, sí señor, en el año 1994. Ya sabes, ¿eh? ¿Cuál es tu grupo de música española preferido? 682 20 70 21. Venga, que el miércoles que viene nos marcamos un especial Festi Pop and Roll que lo flipas. Con musiquita española a tu tiplén. Dos horitas, ¿eh? 120 minutos con música rock español, con música pop española, con todo. Dime cuál es tu grupo favorito y yo te lo pongo, claro que sí. Bueno, vamos con Jill Dreschke, este Hellbreaker. Continuamos nuestro viaje musical hasta las 2 en punto de la tarde contigo, aquí a través de Spectra FM.

Ahí estamos, el amigo Salva Ripollés de Oliva, que nos dice parálisis permanente siempre. Bueno, parálisis permanente va por delante, pero vamos. Y aquí hay uno, pues que no se moja. Guas, José de Alboraya, que nos dice, a ver, me pones en un compromiso. Te diría que en los 80 Alaska con cualquiera de sus configuraciones, golpes bajos, azul y negro, Tantango, Loquillo, Nacha Pop, Radio Futura, La Unión, El Último de la Fila, Héroes del Silencio, Mecano, Victoriana Belén, etcétera, etcétera, etcétera, pero me quedaría con Héroes del Silencio. Vamos a ver, amigo José de Alboraya. A ti te gustan todos, o sea, me alegro. Me encanta también, ¿vale? Porque vamos, me encanta que os gusten todos. Good Love, de Black Keys.

Ahí estamos, yo creo que esto es todo un temazo, ¿eh? Black Keys, Según Love. Qué bien suena esto, ¿eh? La verdad es que sí. Bueno, a mí me encanta. ¿Y a ti? ¿Te gusta esto? ¿De Black Keys, Según Love? ¿Te gusta? ¿Te gusta, eh? 682, 20, 70, 21. Ahí lo tienes. Luego pregunto estas cosas, no debería preguntar porque no sé lo que me voy a encontrar, pero bueno. Tú dime que yo digo, ¿vale? The Black Keys, Good Love, el más auténtico. En fin, vamos a continuar con más cositas. Vamos con más musicote del bueno, venga. Ahí estamos con Bronky Beat y este es Smile Time Boy, ojito. Temita energético, venga, 100% operativo. Sube el volumen y disfruta, que esto está para disfrutar.

Ahí estamos, Bronski Beat, este es Multi Boy. 49 son los minutos que pasan sobre las 12 del mediodía. Venga, vamos a por más musiquita de la buena, vamos a por más cositas como esta. Time to order. Just Michael. Oye, estoy sensiblón yo, ¿eh?

Ahí estaba el tema de Jess Baker, ¿eh? Sí, Time to Wonder. Eso sería para un pequeño corte publicitario, ¿lo sabes? Ahí queda la pregunta del día, ¿eh? ¿Cuál es tu grupo de música española favorita? Para hacer un especial el miércoles, es tipo Van Roll, ¿eh?

0: Bueno, pues lo he dicho, oye, ninguno me habéis dicho seguridad social. ¿Qué pasa?
1: Guiará constantemente.
0: Esta canción me encanta.
1: Al

0: Es la una.
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Estamos volviendo de la publi con Alfa Vibri, ese Romeo. ¿Cómo son las cosas, eh? Yo pienso en la energía, yo pienso que la energía existe y que nos une. El amigo Tony López Rubielo nos dice: José Manuel Casal nos va a dar de hostias a todos, refiriéndome porque nadie me había dicho seguridad social. Y de repente la amiga Elo de Torrent me dice: me has leído el pensamiento, es una también de mis favoritas y la de chiquilla, refiriéndose al viajero. Bueno, pues ahí está. El amigo José Manuel Casal ya no nos tiene que pegar a ninguno. Ya estamos. Grande Torrent dice: Aracha Pop tampoco lo ha nombrado nadie. Bueno, sí, el amigo José de Alboraya lo ha nombrado, los ha nombrado a todos. A todos, a todos, a todos. Menos a Tony Casal, que es el que nos nombra Javi de Torrent. Ahí estamos con Alfa Vil Romeos. Y nos vamos a ir con más musiquita buena. Venga, ahí estamos. Subimos un poquito de ritmo. Brindels. Eslabón de Sahara. Con ello continuamos. Ya lo sabes. Esto es Dance Addiction aquí en Spectre FM hasta las 2 en punto contigo.

Ahí estamos, el tema fue de Raiders, ese es Snow on the Sahara. Continuamos con más musiquita de la buena. Venga, ahí vamos con Bond, con ese Fantasía. Continuamos con más energía positiva, 100% operativa. Ya lo sabes, sube el volumen, disfrútalo, porque esto solamente va a pasar una vez en la vida. Miércoles 14 de octubre, no va a haber otro. 1 y 10 de la tarde, no va a haber otro momento como este. Ahí está esa Fantasía. Pues eso, ahí estamos, sensiblones hoy, con la regla mental, claro, es lo que tiene. El amigo Emilio de Torrente dice, estás sensible, es normal, ya lo eres. Si no, no nos regalarías todo ese torrente de sentimientos hecho música. Bueno, pues muchísimas gracias, Emilio. Vamos con esta Fantasía. A disfrutar.

Ahí estábamos con ese tema de Bond, esa fantasía. 15 minutos pasan sobre la una de la tarde. A 45 minutos del final del trayecto de hoy, o sea que todavía nos queda. Todavía nos queda bastante. Nos queda mucho por compartir tú y yo. Como por ejemplo, ¿cuál es tu grupo de música española favorito? Oye, que tampoco me habéis dicho, por ejemplo, los Nikis, no sé. El Imperio Contraataca o algo de eso. No sé, no sé.

Pues esta tema la mezclado por David Van Vielen. El mismo que remezcló la de Toro que puse la otra vez, ¿te acuerdas? Los Nikis, el Imperio Contraataca. Esta remezcla, la verdad es que queda más original, ¿eh? En fin, vamos con más cositas, vamos con más música. Voy a saber, los Nikis, pum, apuntó, venga, pam. Para el miércoles que viene, en ese Festipop and Roll, ¿cuál es tu grupo español favorito? 682-2070-21. Por aquí nos dicen Parchís. Mira, no hago ni comentarios. Déjalo, déjalo. ¿Con qué te blonde? Y tap, así se llama su historia. Que empieza a sonar para ti aquí en Spectre FM.

Ahí estamos con ese temita de Concrete Blonde, ese Hell It Up. Hell It Up, así se llama, sí, sí. Continuamos con más musicote del bueno aquí en Spectre FM. Venga, 23 minutos sobre una de la tarde. Nos vamos con un poquito de esto, de Yabu junto a Tasmin.

Ahí estamos con el tema de Deja Vu junto a Dasmin, ese When You Say Nothing At All. El amigo Víctor de Alicante que nos dice los Ronaldos, por supuesto que sí. La amiga Elo que nos dice, buen programa el de hoy, Juan, gracias, voy a entrar en un tramo sin cobertura. Hasta mañana, bueno, pues hasta mañana, un abrazote enorme. ¡Qué tema, qué tema! That stereo can provide. 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Ahí nos vamos ahora con Doctor Eno y este estéreo a cargo de versiones de remezclas a cargo de Pan Version. Ojito, ¿eh? A principios de los 90 que nos vamos, continuamos nuestra ruta musical.

Ahí estamos con esta estéreo de Doctor Eno, ¿eh? Madre mía, qué temazo más impresionante, más increíble y más de todo, todo, todo. Oye, continuamos con más cositas, continuamos con más música aquí en este Chema Dance Addiction. Venga, vamos. Ahí estamos. Car Crash International, There First. Así se llama esta historia que empieza a sonar aquí, años 80, claro que sí. Hoy vamos aquí variado, vamos con una variación impresionante. Venga, ahí estamos. Dentro de mi sensibilidad para todos vosotros. 682-20-70-21. ¿Cuál es tu grupo de música española preferida? El próximo miércoles hacemos un festipop and roll así, por todo lo alto. Venga, ahí te quedas con esto. Dark First.

Bueno, pues el amigo Justo que nos dice: ¡Oli! Los héroes y de The Cure. Bueno, pues enseguida te pongo una de The Cure, venga. Héroes ya lo he puesto. Es lo que hay. Bueno, me imagino que lo habrás escuchado, Justo, porque sé que tú estás ahí siempre. Bueno, continuamos con más musiquita de la buena. 32 minutos pasan sobre la una de la tarde. Ahí estaba ese tema de Cacras International Stadium Fest. Venga. Buen rollito este tema, ¿eh? Sí, sí, buen rollito entre este tema, creo que sí. Gala, Let a Boy Cry. Así se llama esa historia, con la cual continuamos nuestro viaje musical. Y después musiquita española, y después más 90, y después más 80, y después más de todo. Nos queda mucho, por escuchar. Hasta las 2 en punto de la tarde contigo, en este miércoles 14 de octubre de 2026.

Ahí está, desde la bellísima Italia, desde el país de la bota, nos llegaba Gala con este Let a Boy Cry. Bueno, pues vamos a pegar un repaso ya a todos los grupos que tenemos para el Festipop and Roll del miércoles que viene. Nacha Pop, Loquillo, Tantango, Revolver, Parálisis Permanente, un montón. La Mode, Héroes del Silencio, otro montón. La Unión, Derribos Arias, Golpes Bajos, La Dama se Esconde, Radio Futura, Alaska, Azul y Negro, Mecano, Victoriana Belén, Tino Casal, Los Romeos y Los Ronaldos. Bueno, pues, pero ellos no están, ¿por qué no están? ¿Pero por qué no están ellos? ¿Por qué no están estos? Ahí está, Los Toreros Muertos. Yo no me llamo Javier, así se llama esta historia. 37 son los minutos que pasan sobre la 1 de la tarde. Yo no me llamo Javier.

0: Ahí están los toreros muertos, ¿eh? Yo no me llamo Javier. ¿Sí se llama esa historia? El amigo Javi desde Reus.
1: Hola, ¿cómo estás? ¿Qué niño?
0: Dice Aviador Dro.
1: ¿Cómo?

amigo Christopher de Paiporta, que nos dice: buenos días, me incorporo ahora. No sé si el comité Cisne se ha nombrado con el tema de Ana. Un saludo. Bueno, pues no se ha nombrado, ahí estamos. Comité Cisne también a la saca, a la lista. Junto a Aviador Dro. Venga, ¿cuál es tu grupo de música española preferida? Que el miércoles que viene nos vamos a montar aquí un festipop and roll de música española. Que se va a cagar la perra. Claro que sí, aquí en Spectra FM, ¿dónde no? ¿Dónde si no? Lo vamos a hacer entre todos. Esto ya es eso, una democracia. Hay que votar. Nos vamos ahora con este temazo. Ahí está, Cuadrofonía. Ahí estamos, ¿eh? Temazo auténtico, año 1990. Ojito, cómo suena.

Ahí está ese cuadrofonía. Temazo. Este me encanta, ¿eh? Claro que sí. Año 1990, ¿eh? Qué bien suena, qué bien suena, qué bien suena. Y nos vamos allá por un temita que nos pedía el amigo Justo. The Cure, A Forest. Así se llama esa historia. El radio, ¿eh? 4:44, que si no, mal. 44 minutos pasan sobre la 1 de la tarde.

Bueno, ahí está el amigo Justo y el amigo José Alboraya, que les mola mucho este tema de Cure. ¡A Forest! Hoy vamos a ir con más musiquita, vamos a ir con más cosita de la buena. 48 minutos sobre la 1 de la tarde. ¡Vamos allá! Ahí están los Sunny TV y este Dogstop. Otro de esos temazos que nos mola compartir contigo aquí a través de Spectre FM, ya sabes. Aquí a través del Dance Addiction.

0: Ahí estamos, este tema de ATV, ese Don't Stop, uno de esos temas que están muy, muy, muy, pero que muy guapos. Pues ya sabes que el próximo miércoles, dentro de 7 días exactos, habrá un especial Festi Pop and Roll, música española, tutti plen, rock, pop y lo que venga. Seguiré preguntando a través de WhatsApp cuál es vuestro grupo de música española preferido. Claro que sí. Estamos llegando ya casi al final del camino de hoy, miércoles 14 de octubre de 2026. Venga, ahí están Aerolíneas Federales. No me beses en los labios.
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Bueno, ustedes están en Aerolíneas Federales, otros grupos de música española que puede sonar el próximo miércoles en ese FestiRock, Festipop and Roll. Y nos vamos, nos despedimos, te decimos hasta mañana. 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En fin, yo me despido. Y luego con este temita de Chicán junto a Bryan Adams, Don't Give Up, ojito, temazo auténtico. Con ello te deseo lo mejor, con ello te deseo que seas muy, muy, muy, muy, muy, pero que muy feliz y que sigas a la escucha de esto que se llama Spectra FM. Saludos de un servidor, Juan Román Tena. Dense Addiction, ya sabes, mañana volvemos a partir de las 12 del mediodía y hasta las 2 de la tarde. Ahora te quedas con el camarote. Lo dicho, amigos, amigas, Chicán junto a Bryan Adams, Don't Give Me Up. Con esto me despido. Hasta mañana. Adiós, adiós.

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0: Hola, hola, ¿qué tal? ¿Cómo estáis? Buenas tardes, las 4 de la tarde y 6 minutos, 6 sobre las 16 horas del... Por fin es miércoles 14 de octubre del 26. Aquí y ahora comienza en riguroso directo una nueva edición de Spectra Café. 2 horas para disfrutar de la música con un poquito más de atención, con curiosidad y sobre todo con ganas de escuchar buenas canciones. Arrancamos con Fleetwood Mac, será una de las grandes composiciones de un álbum llamado Tasha, publicado en 1979. Stevie Nicks puso la voz y buena parte de esa personalidad tan particular que tiene esta canción. Una mezcla de delicadeza, misterio y cierta tristeza que no necesita explicarse demasiado. Sara de Fleetwood Mac. Los Fleetwood Mac, Sara, fueron capaces de convertir sus propias tensiones personales, que no eran pocas, en música extraordinaria, ¿eh? Como muestra este botón que acabamos de escuchar, recordar y bailar. Canciones en las que se percibe especialmente en aquella época, en la época en la que se compuso este Sara, allá por el año 78, 79, 1980... finales de los 70, comienzos de los 80, canciones llenas de matices, de arreglos muy cuidados y una producción que invita a descubrir detalles incluso después de haberlas escuchado decenas y decenas de veces. Porque mira que la hemos puesto aquí en la radio, ¿eh? Y esa es también una de las cosas que nos gustan aquí, una de nuestras principales premisas, volver a una canción conocida y encontrar algo que quizá se nos había escapado. ¿Qué tal? Soy José Vicente Ballester, en nombre de todos los que hacemos posible Spectra Café, la banda sonora de tu vida. Gracias por acompañarnos una tarde más. Tenemos por delante 2 horas de música, de historias, de conexiones y relaciones inesperadas, de artistas que han dejado su huella en nuestra memoria musical. Spectra Café, la banda sonora de tu vida. Como cada tarde en directo, estamos en rigurosísimo directo de lunes a viernes, de 4 de la tarde a 6, aquí en Spectra FM. Recuerda que también puedes encontrar el programa, este mismo programa que ahora mismo estamos realizando y emitiendo en directo, en torno a las 6:30, 7 de la tarde, las 2 horas de programa colgadas en nuestro canal, Fórmula Remember de iVoox y Spotify. Recordad, canal Fórmula Remember en iVoox y en Spotify para recuperar programas anteriores, otras ediciones de Spectra Café, la banda sonora de tu vida. Si queréis rescatar, recuperar programas, ediciones anteriores de otras semanas, de otros meses, de hace tiempo, ahí están todos colgados en nuestro canal Fórmula Remember en iVoox, en Spotify. Y este programa colgado, pues hoy lo colgaremos en torno a las 6:30, 7 de la tarde. De momento en directo hasta las 6 en punto en Spectra. Bienvenidas, bienvenidos a Spectra Café, la banda sonora de tu vida.
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Hay una diferencia entre hacer canciones con guitarras y conseguir que una guitarra tenga algo que decir. Y en los años 80 hubo bandas que entendieron perfectamente esa diferencia. The Alarm, La Alarma, es una de aquellas bandas. El grupo galés, liderado por Mike Peters, desarrolló un sonido en el que convivían la energía del rock, la tradición de las grandes canciones de estadio y una cierta urgencia que conectaba con el espíritu de la época. No necesitaban artificios electrónicos, ni demasiados sintetizadores o secuenciadores, ni una producción deslumbrante para construir canciones con su propio carácter. Desde esa misma actitud y con esa voz tan reconocible, la de Mike Peters, una voz áspera cuando hacía falta y una forma muy particular de interpretar. Detrás de aquel sonido había melodía, había convicción y una clara herencia del rock británico de entonces, pero también una personalidad que les permitió hacerse un buen sitio, un hueco propio en la industria musical británica. Vamos con una de esas canciones que nos recuerdan que el rock de aquella época, de aquella década, los 80, tenía mucho más, muchas más caras, eran canciones con mucho sentido, muchas veces con letras que no recordamos del todo, pero que comunicaban algo, que te tocaban la fibra, que acababan erizándote el vello, poniéndote la carne de gallina. Tú entiendes perfectamente lo que quiero decirte. Vamos con una de esas canciones que nos recuerdan, como decía, que el rock de aquella década tenía muchas más caras de las que a veces recordamos. The Alarm, en Safe Building, sonando en Spectra Café, la banda sonora de tu vida.

Bueno, chicos del Presence of Love, y también una canción que nos gusta mucho, Rain in the Summertime, del año 87. Hemos querido rescatar y volver a escuchar y bailar este éxito de 1981, también muy, pero que muy versionado, porque también es uno de los temas recurrentes luego en la década de los 90 para versiones cover con destinadas a la pista de baile y todo esto. Bueno, hay versiones además de valencianos, como pueden ser los Double Vision, sí, los del No, que hicieron una versión también del Safe Building, el éxito original del año 81 de la banda de Gales, liderada por Mike Peters, los The Alarm, Safe Building. Hablábamos de la voz de Mike Peters, de The Alarm. Hay voces que tienen la capacidad, además, de transmitir vulnerabilidad, sin perder, eso sí, la contundencia, la fuerza, De Mike Peters a Peter Kingsbury, una de esas voces que parecen así como muy, muy, muy vulnerables, muy, muy sensibles, pero al final es la voz de Cock Robin. La voz de Cock Robin, Peter Kingsbury, que dice: aquí estoy, aquí estoy. La promesa que te hice, the promise you made, Cock Robin.

La banda Coco Robin irrumpieron en la escena internacional durante los años 80 con una propuesta que se movía entre el pop sofisticado, los arreglos muy cuidados, una producción de auténtico lujo, de escándalo, y luego las letras, ¿eh? Sí, sí, esas composiciones, esas letras en las que las relaciones humanas no siempre aparecían bajo su versión más amable, claro. En 1985 publicaron su álbum debut y de allí salió este The Promise You Made, La Promesa Que Hiciste, una canción que acabaría convirtiéndose en una de las grandes joyas, uno de los grandes títulos asociados al grupo Coco Robin. Su éxito no se puede explicar únicamente con esta melodía tan pegadiza. Está el contraste entre la interpretación de Peter Kingsbury, la voz de Anna Lacaccio, que también la escuchamos en la canción. Anna y Peter, Kingsbury y Lacaccio interpretando esta preciosa canción, esta melodía. También esos teclados y esa tensión emocional que va increciendo sin necesidad de exagerar absolutamente nada, ¿eh? Parece que van a acabar en un hotel, ¿eh? Sí, sí. Bueno, pues es una de las producciones representativas de aquella época en la que el pop podía ser más accesible y al mismo tiempo tener una enorme riqueza de calidad de arreglos. Siempre hablamos, ¿no?, de música de calidad para gente de calidad, los que estáis y las que estáis ahí al otro lado. Creo que de manera acertada, cuando aseguro de que sois gente así con una cultura musical importante, oyentes exigentes, creo no equivocarme. Es una producción muy representativa, como os decíamos, de aquella época, a mediados de los 80. Ahí estábamos recordándola con, bueno, al margen de más allá de la nostalgia, recordándola con mucho cariño, Siempre hay motivos para detenerse en ella y volverla a escuchar. Y ahí estaban Coco Robin con The Promise You Made, sonando aquí en Spectra Café, la banda sonora de tu vida en Spectra FM, cada tarde en directo, de lunes a viernes, de 4 a 6 de la tarde. Oyentes que nos escucháis desde Castellón, a través de la FM, ¿qué tal? Buenas tardes, buena vesprada, también en Alicante, aquí en Valencia, buena vesprada a totes y a tots. Buenas tardes a los oyentes de Valencia, de Castellón, de Alicante, a través de la frecuencia modulada y también online en www.spectrafm.es, spectrafm.es, y en nuestro canal de Spectra FM en TDT, el canal de radio de la TDT, Spectra FM, en DAB Plus, también en DAB Plus, Spectra FM, y por supuesto en la aplicación de Spectra, que puedes descargarte desde Google Play o desde la App Store, según el 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Ya estás tardando. Si lo raro es que no la tengas descargada ya, claro. Ahora quiero que prestemos atención a una canción que personalmente, ¿cuántas veces os habré dicho que esta canción me parece una auténtica maravilla? Nos vamos hasta Australia, de manos de los Ice House, el proyecto de Iba Davis, un músico con una personalidad tremenda y una manera también muy particular de entender la música pop y los sintetizadores, la música electrónica de los 80. En 1982 publicaban este Great Sutherland, una canción que tiene algo muy especial, esa atmósfera, esa fuerza que tiene, enorme fuerza, y además consigue crear una sensación casi cinematográfica, sin necesidad de recurrir a grandes artificios. Pero ahí están los teclados, las guitarras, esa voz de Iba Davis, y todo acaba encajando y se acaba convirtiendo en algo
irrepetible en esta maravilla. Algo que me gusta especialmente de esta canción, que no tiene prisa. Si os dais cuenta, va creciendo, te va metiendo en ese mundo. Cuando te quieres dar cuenta, estás completamente dentro. Es de esas producciones que merece la pena además escuchar con unos buenos auriculares, si se da el caso y estás escuchándolo a través de los auriculares, reecualiza lo justo. Yo lo dejaría en plano, porque tiene una producción, ya te digo que esto está sobresaliente. Entonces, si tienes la posibilidad ahora de escucharla con auriculares y fijándote en los detalles, bueno, es que te va a dar la vida, ya verás. Con esto ya tiras millas lo que resta de tarde. A mí me encanta cuando la música consigue hacerte viajar sin necesidad de explicarte a dónde tienes que ir. Sin prisas. Ice House. Great Southland. Una canción a la que tienes que prestar atención, ya te digo que al detalle. Yo creo que no ha tenido todo el reconocimiento que merece fuera de Australia. Escúchala, disfrútala. Ya te digo, si es con auriculares, mejor. Ice House, Great Southland, año 1982. Mira, poquito a poco vamos avanzando en los 80, venga.

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Alan Parsons no era solamente un músico, era también un ingeniero de sonido, en mayúsculas, un ingeniero de sonido. Ya había trabajado en discos tan importantes como The Dark Side of the Moon de los Pink Floyd, y esa obsesión por el detalle, por conseguir que cada instrumento ocupase su sitio y que todo sonase exactamente como tenía que sonar, forma parte de esa identidad musical. The Alan Parsons Project. En 1982 publicaban Eye in the Sky, el álbum que incluía esta canción, con la voz de Eric Woolfson, una producción absolutamente reconocible. Esos teclados, la guitarra, la forma en la que va avanzando la melodía sin necesidad de levantar la voz, pero al final te atrapa. Y es precisamente lo que me gusta de este Eye in the Sky. Cuando una canción está tan bien construida que no necesita demostrar nada más. Todo está donde tiene que estar.

0: año 1982. La canción daba nombre al álbum Eye in the Sky de Alan Parsons, The Alan Parsons Project.
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0: Seguimos en directo en las tardes de Spectra, entre las 4 y las 6 de la tarde, de lunes a viernes, aquí en directo en Spectra Café, la banda sonora de tu vida en Spectra FM. Y luego, a partir de las 6, 6 y media, bueno, cuando terminemos, las dos horas de programa subidas a nuestro canal Fórmula Remember, el canal Fórmula Remember, en iVoox y en Spotify.
2: 682-20-70-21
0: es nuestro número de WhatsApp para que nos escribas, nos cuentes lo que quieras. Si quieres enviarnos un mensaje de audio, una nota de voz, contarnos lo que quieras, pedirnos una canción, cualquier tipo de sugerencia, parámetro musical. Por ejemplo, Enrique nos comenta: creo recordar que el final de la sesión de Spook Factory los domingos a las 2, yo recuerdo que era El Año del Gato, de Year of the Cat, de Stewart. Hola, Stewart, ¿no? ¿Le suena? ¿Le quiere sonar, Enrique? Cuando estaba Fran Lenars, comenta Enrique en el mensaje, dice: cuando estaba Fran Lenars, era Now or Girl de los B-Movie. Pues esto lo trasladamos a los oyentes, y ya que ellos, los oyentes, las y los oyentes, nuestras queridas y queridos oyentes del programa Los Calamares, ¿qué pasa, people? A ver si trasladándoselo a ellos, pues nos sacan de dudas. Enrique, ¿te parece? Lo comentamos aquí, si los oyentes quieren participar de esta duda que te inquieta, te atormenta, bueno, tanto como atormentarte, espero que no, pero todo esto que te inquieta, atormenta, perturba, sobre qué canción sonaba al final de la sesión de los domingos, a las 2, además da muchos datos, final de la sesión de los domingos en Spook Factory, en aquella época, que Enrique quiere recordar que era la canción El Año del Gato, del Stewart, el Year of the Cat, o también cuando estaba Fran pinchando, Fran Lenars, ponía Now or Girl de los B-Movie. De paso, nos sirve de excusa para ponerlas de aquí un rato. O sea que, Enrique, no te preocupes, que has matado dos pájaros de un tiro. Nunca mejor dicho, Enrique. Bueno, está Jorge de Moncada también escribiéndonos esta tarde. Jorge desde Moncada. ¿Cómo llevas la tarde? Pleno de temazos. Pleno en temazos, como siempre. ¿Qué pasa, people? Ballester, ¿qué pasa? Josebe, ¿cómo estáis, calamares? Estamos aquí los mayores cefalópodos del medio radiofónico también escuchándote, venga. Gracias, Jorge de Moncada. Fran desde Torrente. Enviamos un beso grande a toda la familia, a la chavalería que tenéis por casa. Fran, para tu mujer, para todos, para todas. Me encanta, qué temazo este. Este, el que ha entrado, no, el de antes, vale. No, todos. Lo ha dicho Jorge, son todos temazos. Fran de Torrente, lo también, nos escribe, nos dice: ¡Holis! Muy buenas, Josebi, ¿qué pasa? Qué bonito cuando has empezado con el Sara de Fleetwood Mac, Luego ya todo se ha torcido, ¿no? Pero ha estado bien, ¿no? El arranque del programa de hoy con Sara de Fleetwood Mac, luego ya se tuerce todo, porque es así, la tarde viene como viene. José desde Alboraya también nos escribe. José de Cafés Marqués, buen amigo, por lo que sea, es un buen colega, buen amigo, amiguete de la casa, el amigo José de Cafés Marqués, al que también enviamos un cariñosísimo achuchoncete, y además le vamos a dedicar, como esto va de propaganda, claro, es José de Cafés Marqués, pues como eso es, al fin y al cabo, propaganda, pues nos viene como anillo al dedo poner a este grupo, que se llaman así, propaganda, claro, si lo tenía. Esto ya iba liado, ya venía hilado fino filipino, esto ya viene preparado de fábrica todo, tenemos aquí una escaleta, un minutado que cumplimos todo con todo lo que aparece en la jaleta a rajatabla. Esto no se lo cree nadie. Porque mira que tengo una jaleta, pero me la suelo pasar por el forro, porque al final no hacemos caso de la jaleta. No, porque me gusta más las canciones que pedir que las que yo preparo para el programa. Así que al final, pues claro, cedo, claro. Me ganáis, me tenéis ganado con esto. Para José de Cafés Marqués, dice, ¿qué pasa, calamar? Besos y abrazos a todas y a todos. Yo te envío también para ti un abrazo y un beso muy, muy grande, José de Cafés Marqués. 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Debería de ser así, José, que lo sepas, ¿eh? 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Esto vale una pasta, ¿eh? No te lo voy a cobrar, ¿eh? Bueno, no te lo va a cobrar Edu, claro. Y un compañero por aquí, no te voy a decir, no voy a decir quién, que dice, anda que no se lo va a cobrar, ya. Lo sé. Lo sabemos. Duel Bittersweet de los Propaganda. Duel de Propaganda. Los chicos del Pin Machinery, que parece que solo tengan esas dos canciones. Pin Machinery.

0: una de esas bandas que hicieron del pop electrónico europeo de los 80. Música absolutamente diferente, ¿eh? Eran distintos, sonaban incluso raros, extraños. Sí, era un poco extraño escucharles y decir, porque acabas diciéndote, bueno, ¿esto de dónde ha salido? ¿Quiénes son estos? Propaganda, que por cierto eran alemanes. Hay gente que piensa a estas alturas todavía que son británicos, ¿no? Había mucha banda centroeuropea, o en este caso alemana. Propaganda, ¿eh? Qué nombre, ¿eh? Propaganda. Elegantes, alemanes, sofisticados y con una manera de trabajar este sonido que iba bastante más allá de fabricar una canción pegadiza, ¿eh? Formaron parte de aquella escena que entendió que los sintetizadores podían tener fuerza, también misterio, podían quedar así como sugerentes, con cierta oscuridad, ¿eh? Pero sin renunciar a melodías que acababan siendo comerciales, ¿eh? En el año 85 publicaban su álbum A Secret Wish, una auténtica referencia para quienes disfrutamos de las producciones electrónicas, así como muy cuidadas, y más si llegan desde Alemania, y esos arreglos que esconden detalles en aquellos discos que, por cierto, ganan con cada nueva escucha, ¿eh? Cada vez que vuelves a escuchar aquellos discos, estas canciones, siempre, ya te digo que siempre encuentras un nuevo detalle que destacar. De aquel universo salió Duel, ¿eh? Con la voz de Claudia Bracken, una melodía que se te queda dentro y una producción que combina elegancia y esa manera extraordinaria que tenían, a la par que elegante, de producir todas y cada una de sus canciones, y más las de este disco. A mí me gusta reivindicar estos grupos, ¿eh? ¿Por qué? Porque cuando hablamos de música electrónica de los 80, parece que todo se reduce a los grandes nombres de siempre, a los que dominaban escenas synth pop, pues los New Order, ¿eh? Los Pet Shop Boys, los Erasure, OMD. Pero hay muchísimo más, mucho más que todo eso. Propaganda es uno de esos nombres que merece la pena tener siempre presente y reivindicar. Así que ahí estaba Duel de Propaganda. Y ahora, antes de llegar a la pausa de hidratación, ¿cómo echaba de menos hoy una pausa de hidratación, eh? Aunque dicen que a partir de mañana nos vamos a helar de frío, viene ahí vienen como muchas tormentas, lluvia aquí en la zona del Mediterráneo, se va a acabar el mundo, esto siempre se anuncia, y luego igual son cuatro gotas que no sé. Tampoco vamos a adelantarnos, pero a ver si es verdad que se desploman las temperaturas de verdad y se va notando que hace un poquito de fresco, porque yo lo que estoy pasando estos días es un calor insufrible, como si estuviéramos a finales del mes de junio, ¿eh? Es horrible a veces esto. Parece mentira que estemos ya en otoño. Nos vamos a los primeros Simple Minds, ¿eh? Los Simple Minds de los comienzos, muy en sus raíces, en una época en la que la banda, esta banda escocesa, estaba construyendo un sonido mucho más inquieto, más cercano, más al estilo New Wave, también experimentando con la electrónica de principios de los 80, de finales de los 70 y principios de los 80, antes de convertirse en uno de los grandes nombres del rock, de grandes estadios de fútbol, de grandes conciertos. Love Song, de hecho, fue una canción visionaria, muy adelantada a su tiempo. Love Song apareció en el año 1981 dentro de un disco llamado Songs and Fascination, publicado junto a Sister Falling Call. Y si escucháis con atención, ya están ahí muchas de las señas de identidad de este grupo. Ese bajo insistente, repetitivo, hasta la saciedad, la batería ahí marcando el pulso, bam, bam, bam. ¿La oís ahí? La batería marcando ese pulso, los sintetizadores también creando atmósfera, y la voz de Jinker, que parece empujar la canción hacia adelante. A mí me parece interesante volver a esta etapa porque los Simple Minds, de aquellos primeros discos, antes del Life and Kicking, del Don't You Forget About Me, tenían un punto casi hipnótico. No buscaban necesariamente el estribillo fácil, estaban explorando sonidos, jugando con los ritmos y construyendo una identidad propia. Claro, y luego llegó el éxito internacional, claro, pero todo esto no apareció de la nada. Había un recorrido previo y canciones como esta que ayudan a entender desde las raíces, desde sus comienzos, a los Simple Minds. Simple Minds Love Song. Con esto llegamos a la pausa de hidratación y luego seguimos en la segunda mitad del programa, la segunda hora del Spectra Café de esta tarde. Todo hasta las 6 en esta tarde de miércoles 14 de octubre. ¡Vamos!
1: Son las 5.
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Bueno, ya estamos en las 5 de la tarde y 4 minutos, 4 sobre las 17 horas de la tarde de este... ¡Por fin es miércoles! Hoy es 14 del 10 del 2026, 14 de octubre de 2026. 5 de la tarde y 4 minutos, se nos ha ido la primera hora, pero a una velocidad, con una celeridad de vértigo, ¿eh? Y arrancamos esta segunda parte de Spectra Café en la tarde del miércoles. Quiero volveros a dar las gracias por seguir ahí, por estar ahí al otro lado, compartiendo esta tarde de buena música con nosotros. Gracias. Venimos de escuchar a Simple Minds, de recuperar aquella etapa más inquieta y experimental de la banda escocesa, y ahora vamos con otro grupo británico. Es difícil, ¿eh? Que nos marchemos cuando estamos con los británicos, ¿verdad? Cuando visitamos las islas británicas, nos encontramos tan a gustito, de verdad. Yo además me encuentro en mi salsa, de verdad, nunca mejor dicho. Everybody should get the same. Lo dicho, vamos con otro grupo británico que también supo evolucionar sin perder identidad, sin perder personalidad. Hablamos de los Stranglers. Lo suyo tenía mérito. Empezaron vinculados al sonido punk británico. Imaginaros, o sea, sonido punk. Y escucháis esto y decís, no puede ser. Ballester se está columpiando. Que sí, un día os pongo algo de... También de los inicios de los Stranglers. Que igual hasta quitáis en ese momento la radio, de verdad. Nada más lejos de la realidad, porque además lo que quiero es engancharos con la mejor música del mundo, la banda sonora de tu vida. Aquí en Spectra Café, en Spectra FM. Bueno, ahí están los Stranglers, lo suyo, ya te digo, que tiene mucho mérito porque empezaron como con un sonido.

0: Así que muy punk, con un sonido bastante más agresivo que este que puedes escuchar, pero con los años como que se fueron se fueron volviendo unos melosos. Por aquel entonces hubiéramos usado otro término, ahora políticamente incorrecto, así que no voy a hacer mención de él. O sí, no lo sé, igual sí. Se fueron volviendo así un poquito más, bueno, sí, un poco más moñas, ¿no? Claro. Fueron incorporando otros matices, de toda esa agresividad del sonido punk de sus inicios, ya con otros matices, lo de siempre. Pues ya cuando metes teclados, melodías así un poquito más comerciales, pegadizas, ya le dan una dimensión diferente al proyecto. Y eso es precisamente lo interesante de la carrera musical de esta banda, de los Stranglers. Ver cómo un grupo cambia, puede llegar a experimentar, lo comentábamos antes también con Simple Minds, a los inicios, a finales de los 70 y principios de los 80 con Simple Minds. Pero luego sí, sigue teniendo esa banda que, por mucho que evolucione y experimente, siempre tiene algo interesante y muy propio que contar. En 1986 publicaron este Always the Sun, una canción que tiene un brillo, una luminosidad muy especial. Aunque si te paras a escuchar la letra, hay bastante más reflexión de lo que parece a primera vista. Mira, hoy te invito precisamente a que escuches la letra, a que prestes atención. Así que seguimos adelante en esta segunda hora de programa. Buena música, buena compañía, porque os tengo ahí al otro lado y además se os siente desde aquí, desde el estudio. Y todavía muchas más cosas que compartir de aquí a las 6. Vamos ahora con The Stranglers, Always the Sun, año 1986.
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0: miércoles 14 de octubre. Estamos en directo, 5 de la tarde y 13 minutos. 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

año 1986, los Stranglers publicaban esta maravilla llamada Always the Sun, una de las canciones más luminosas de la historia. Tiene una luminosidad especial, ¿eh? Sí, sí, es ponerla y además despierta sensaciones y emociones variopintas, ¿eh? Así nos lo hacen saber muchos oyentes de Spectra, del programa de Spectra Café, de la banda sonora de tu vida. Ahí estaban Stranglers, Always the Sun en Spectra Café, en Spectra FM. Hay sitio, hay lugar para estas canciones también. Canciones que tienen una historia detrás y que por mucho que pase el tiempo siguen sonando con una elegancia difícil de igualar por otras. Vamos con Ole Stewart. Ha sido mencionada hoy en el programa un oyente, Enrique, nos ha escrito preguntándonos sobre si esta canción le sonaba, que era la canción de cierre cuando se cerraba a las 2, que no más tarde. Habla de las 2 de la tarde, las 2 del mediodía, cuando ha mencionado Enrique cuando las sesiones de los domingos a las 2, que no fueran las 2 de la madrugada del domingo al lunes, pero bueno, estaba hablando de la discoteca Spook Factory, cerrando sesión en torno a las 2 de la tarde del domingo, 2 del mediodía, a las 14 horas, y sonaba esta canción. Él cree recordar que sonaba esta canción en el cierre de Spook. La confunde también con otra canción que cree recordar ponía un tal Fran de Nars, también el tema Now or Girl de B-Movie, que vamos a escuchar también. Vamos, por tanto, con Noel Stewart, cantautor escocés. Si no salimos de las Islas Británicas, ya te digo. Cantautor escocés que en 1976 publicó El año del gato, Year of the Cat. Dentro del álbum del mismo nombre, Year of the Cat, El año del gato, aquí tenemos una de esas producciones en las que merece la pena fijarse en todos los detalles. Cuando hablamos de arreglos, de cambios de ritmo, la guitarra, el piano, el saxofón, que aparece en el momento preciso, en el momento justo, ahí está el saxofón para darle a la canción todavía más personalidad, una tremenda personalidad. La producción corrió a cargo de Alan Parsons, que hemos escuchado antes con Eye in the Sky, en el proyecto The Alan Parsons Project. Alan Parsons, que acabamos de escuchar, con su propio proyecto musical, y esa conexión resulta especialmente interesante detrás de dos canciones muy diferentes. Encontramos a un productor con una enorme sensibilidad, Alan Parsons, para construir sonidos y dar espacio a cada instrumento. Ya te digo, yendo al detalle, Year of the Cat dura más de 6 minutos en su versión del álbum, pero tiene algo que para mí es fundamental. No te hace mirar el reloj. No estás pendiente de cuánto lleva la canción o si está terminando ya. La canción se desarrolla, cambia, te sorprende y te lleva hasta ese final instrumental que es una auténtica delicia. Esto es música para escuchar con calma, para disfrutar de esos matices y para recordar que una buena producción puede convertir una canción en una experiencia religiosa, casi, casi religiosa, una experiencia completa. Recordemos, El año del gato, The Year of the Cat, de Ole Stewart.

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habéis dado cuenta, el saxo aparece justo en el momento, idóneo, en el momento preciso, cuando toca que aparezca, ahí está ese saxo. Con Stewart, el año del gato, Year of the Cat, año 1976. Esta canción tiene ya 50 años. Sí, sí, medio siglo del año del gato. Year of the Cat, Ol Stewart. Canción que nos recordaba Enrique, como comentábamos, a través del WhatsApp 682-20-70-21. Que sonaba, bueno, él comentaba, dice, creo recordar que al final de la sesión de Spook Factory, los domingos a las 2 del mediodía, recordaba él, Enrique recordaba, que sonaba The Year of the Cat de Ol Stewart. Quería que se lo confirmásemos o que los oyentes en su defecto, pues que se lo trasladásemos a los oyentes del programa, a los calamares que estáis ahí escuchando Spectra Café cada tarde, para ver si le podíais resolver esta cuestión. Que tiene la duda Enrique de si era esa canción o esta otra. De que recuerda también que se cerraba sesión, alguna sesión se cerraba con esta, con Now or Girl de los B-Movie. Comentan por aquí, dice, se me ha puesto, Josebi, se me ha puesto la carne de gallina, Ballester. ¡Qué alegría, eh! Como escarpias, ¿no? También, ¿eh? El vello, ¿no? Los pelos, se te ha erizado el vello, ¿no? Y la carne de gallina, o al revés. La gallina, la gallina como escarpias y la... La piel erizada también, ¿no? Sí, sí. La gallina de piel, eso. Lo había oído yo por aquí, que nos han escrito. Se me ha puesto la gallina de piel. Un beso también para Javi del Grao de Valencia. Javi del Grao y otro Enrique que también nos escribe... Desde el Grao de Castellón. Había también otro Jorge, ¿no? Del Grao de Castellón también. Los oyentes que nos escucháis a través de la FM allí en Castellón, 107.2. Luego están los diales de Valencia, 100.7 y 104.7. Y el de Castellón, 100.3 en Alicante, quería decir. 100.3 en Alicante. Y luego, ya sabes, podéis escucharnos también cuando termine el programa... Estas dos horitas en el canal Fórmula Remember, en iVoox y en Spotify.

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2: Hacíamos mención de nuestros diales de Castellón, de Alicante, de Valencia, los diales en frecuencia modulada en FM, 107.2 en Castellón, 100.3 en Alicante, 100.7 aquí en Valencia y 104.7 también para el resto de la provincia de Valencia, en el resto del mundo, para el resto del universo. 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

Otra de esas bandas que nos enloquecen, nos encanta. Nos recuerdan lo importante que fue aquella escena de música electrónica, sintetizadores. En este caso, escena electrónica alemana. Aquella evolución del synth pop europeo a la electrónica de nuestros días. Cuando hablamos de Camouflage, es inevitable acordarse de las comparaciones con Depeche Mode, sobre todo en sus primeros años. Pero creo que merecía la pena escuchar este Heaven I Want You, el granito de arena que aportaron ellos mismos, ¿eh?, a la escena del synth pop europeo. Una manera muy cuidada de trabajar esas atmósferas y esas melodías que mezclaban cierta oscuridad con una enorme sensibilidad pop. Precisamente lo que buscamos cada tarde y creo que encontramos aquí en Spectra Café, la banda sonora de tu vida en Spectra FM. Nos quedamos únicamente con los nombres más evidentes y también recuperamos artistas que tienen personalidad, canciones que merecen que les dediquemos unos minutos de atención. Ahí estaba ese Heaven I Want You de los Camouflage desde Alemania. Un tema para disfrutar de esos matices, de ese sonido tan característico de aquella época inolvidable e irrepetible. Y seguimos aquí en Spectra Café, la banda sonora de tu vida, Spectra FM. Todavía tenemos música por delante, ¿eh?, hasta que los relojes marquen las 6 de la tarde en directo. Ahora con Celebrate the Nanny.

Otra auténtica delicia. ¡Qué pasote! ¡Qué pasada! Cambiamos de registro. Seguimos en los 80, eso sí. Finales de los 80, año 1989. Una década que musicalmente fue muchísimo más rica de lo que a veces recordamos. Ahí estaban los Celebrate the Nana, detrás del... De este nombre tan chulo, Celebrate the Nana, estaban H.P. Baxter, Rick J. Jordan, o sea, dos músicos alemanes, que más adelante alcanzarían una enorme popularidad como Scooter, sí, sí. Celebrate the Nana es como... lo que hubo antes de los Scooters. Ya ves que Scooter al final era hard house y hardcore y sí, sí, música así como más hardcore, ¿eh? No tenía nada que ver con este, pero bueno, con este Will You Be There, ¿eh?, que acabamos de escuchar. Es curioso esto, ¿verdad? Ya ves, de Camouflage nos hemos ido de un rincón a otro, ¿eh? De los Camouflage a los Celebrate the Nana con... H.P. Baxter y Rick J. Jordan, luego conocidos como Scooter, pero hemos querido recordar ese Will You Be There como Celebrate the Nana. Por cierto, antes de aquello, su universo musical estaba mucho más cerca del pop así comercial electrónico que de lo que vino después, ya te digo, de la música hardcore y demás. Will You Be There es un buen ejemplo de cuando hablamos de aquel sonido, de esa electrónica así limpita, una estructura así como muy, muy 1, 2, 3, 4, 1, 2, 3, 4, muy directa, y una melodía que entra así muy de golpe, sin necesidad de complicaciones, pero que además se te pega y dices, Will You Be There, y acabas cantándola y tarareándola sin parar. A mí me parece interesante recuperar también estas etapas anteriores de músicos que después conocimos por otros proyectos que además les hicieron ganar muchísimo dinero, porque también nos permiten entender de dónde vienen muchas de esas ideas, de dónde venimos y hacia dónde vamos, claro. Al final, la historia de la música dance, de la electrónica, de los 80, de los 90, de los 2000, está llena de estas conexiones que tanto sacamos a la palestra, de grupos que evolucionan, de artistas que van cambiando de piel sin abandonar del todo sus raíces, y luego está Hazte Cámara, que ya es otra cosa. Bueno, ahí estaba el tema, el éxito de Celebrate the Nana. Ahora hablamos de Hazte Cámara. Celebrate the Nana, Will You Be There. Nosotros vamos a seguir disfrutando de buena música en nuestro Spectra Café de esta tarde de miércoles. Hasta las 6 en punto, nos quedan todavía 10 minutos. Vamos con una canción que siempre me ha parecido una pasada, de verdad. Cambiamos totalmente de registro. Seguimos en los 80 en esta ocasión. Una década que musicalmente nosotros siempre vendemos, comentamos, que fue musicalmente lo más, ¿no? A veces incluso muchísimo más rica de lo que recordamos, porque al final siempre tendemos a poner lo más comercial, lo más conocido, las canciones de siempre, los artistas de toda la vida. Hazte Cámara, el proyecto de Roddy Frame, un músico escocés que tenía una habilidad especial para construir canciones con guitarras, con también mucha melodía luminosa, como hablábamos antes, sensibilidad. Se alejaba bastante de los caminos más comerciales de aquella época, en aquel momento. Pero Walk Out to Winter, al igual que otras canciones de Hazte Cámara, fueron un gran éxito, no solo en Gran Bretaña, sino en todo el mundo, también en nuestro país. Esta apareció en 1983, en un álbum llamado Highland Hard Rain, el primer álbum de Hazte Cámara. Y escuchad cómo funciona esa guitarra, cómo se construye la melodía, cómo la canción avanza, con naturalidad. Influencias del pop clásico, del sonido New Wave que tan de moda estaba, y más en aquel año, año 83, todo el mundo estaba ahí que lo flipaba con Spandau Ballet, con Duran Duran. Imaginaros aquel momento. Y de pronto llega este sonido independiente, indie de la época, ¿no? Sí, indie británico, independiente, que estaba encontrando también su propia voz, su propio estilo, un género solo para ellos.
El artífice de todo esto era un tal Roddy Frame, un joven, muy joven, que empezó a desarrollar toda aquella faceta. Ya demostraba su talento enorme para la composición. La letra de esta canción, por ejemplo, es una salvajada. Es una de las cosas, además, que más valoro yo en esta música de los 80, cuando detrás de una canción aparentemente sencilla descubres un trabajo de composición que está muy por encima de lo que parece, ya, de verdad... a mí se me pone la carne de gallina con esto. Hazte cámara. Walk out to winter. Ahora que estamos ya esperando a ver si llega el frío, nunca mejor dicho, camino al invierno, ya camino a Navidades, que parece que no, pero están ahí a la vuelta de la esquina. Esta es como si fuera la primera canción de Navidad, es profeso, que pongo esta temporada. Y mira que yo pongo mucha canción de Navidad, ¿eh? Sí, podríamos decir que esta es la primera canción de Navidad, con la que damos pistoletazo de salida, banderazo oficial de salida a las Navidades. No ha llegado Halloween, estamos a 14 de octubre y yo ya estoy con las Navidades ya. Por lo menos que venga el frío. A poder ser mañana, ¿no? Dicen que se van a desplomar las temperaturas. Pues a ver si se nota que hay una diferencia de 10, 15 grados. ¡A lo bestia! ¡En plan salvaje! Que tengamos que volver a desempolvar toda la ropa de abrigo que volvíamos a meter en el hace un par de semanas en el armario. Que, a ver si es verdad, sacamos las bufandas, los gorros, todo, las manoplas. Calcetines, gordo. Ya digo yo que no va a ser para tanto, pero bueno, anuncia que va a hacer mucho frío próximamente. Al loro, Javi de Torrente, imaginaos cómo está la gente, cómo están los oyentes de este programa. Estamos para darnos de comer aparte. Javi de Torrente, respecto al Celebrate the Night, el tema With You Be There de Celebrate the Night, la mezcla que hemos puesto, es que esto lo tengo que comentar. Dice, me ha parecido, Ballester, que escuchaba unos gemidos de fondo. No éramos nosotros aquí en la radio, no es que nos hubiéramos dejado el micrófono abierto, la corredera, la regleta, ¿no? La corredera de la mesa del control de sonido del estudio, no nos hemos dejado los micros abiertos. Dice, he oído unos gemidos de fondo, ¿puede ser? Es que la mezcla que hemos puesto de... ¡Qué tío el Javi, de verdad, gestas en todo! Javi, la mezcla que hemos puesto del Celebrate the Night, el Will You Be There... Era una mezcla que usaba, o al menos estaba inspirada, en el French Kiss, el beso francés de Lee Lewis, que es la canción esta de los gemidos, de la época del New Beat y el Acid House, y estaba aquella canción House, French Kiss, de Lee Lewis, que estaban ahí jadeando toda la canción. Pues esa es la que utilizan para mezclar la versión del Will You Be There de Celebrate the Night que hemos puesto. De ahí que Javi haya escuchado, dice, me ha parecido escuchar, no te ha parecido, has escuchado unos gemidos de fondo, pero que no éramos nosotros, que era la canción, la mezcla, la remezcla. Que cualquier día nos dejamos el micro abierto y empezáis aquí a escuchar. Oh, sí, dámelo todo, venga, sí, quiero más, venga, toma, venga, dale. Porque sería algo así, sería mucho más en este plan, en plan burro, ¿no? Venga, dale, tómalo, toma, venga. Todo, give me to me. Venga, dale. Venga. Sería como mucho más explícito, así que no sonaría de fondo. Bueno, Javi, tengo aquí a la gente muerta de la risa. Ya no sé ni lo que estoy contando. Ya me voy a despedir el programa. Adiós, hasta mañana. Ya no me apetece seguir. Ostras, no sé lo que estaba diciendo, Javi, de verdad. Otro que vamos a mandar al rincón de pensar, porque es que no estamos bien, no estamos bien. Javi, hasta no mirar. Lo bonito que iba a quedar al final este, con la canción esta para mí ya de Navidad, para dar como inaugurada las Navidades, y va y me dice que están gimiendo de fondo. Ya he escuchado una canción que gimen de fondo. A ver si era una vaca o algo.
Bueno, esta canción del 83, Roddy Frame, que ya te digo que era muy joven, ya veis cómo demostraba su talento en esta canción, en esta pequeña pero grande. Pequeña pero grande, ¿ves? Estamos hablando, pensando lo mismo, Javi y yo ahora mismo. Pequeña pero grande, una pequeña joya del pop británico que hoy seguimos disfrutando y con la que además nos vamos a despedir. Si la quieres escuchar entera, porque ahora se va a cortar, a las 6 llega la publicidad y la cortará. Si la quieres escuchar hasta el final, en nuestro canal de Fórmula Remember, canal Fórmula Remember en iVoox y Spotify, en cuanto terminemos a las 6, a partir de las 6 colgamos las 2 horas de programa, a las 6 y media estarán las 2 horas de programa, del programa de hoy, colgadas en nuestro canal Fórmula Remember de iVoox y de Spotify. Ahora ya me voy, hazte cámara, Walk Out to Winter, con lo bonito que iba a quedar al final, me caché la mano. Jorge de Moncada que dice, vaya tarde que has dejado, Josebi, Ballester, ladrón, canalla, ladrón que me ha robado el corazón, ¿no? Venga.

0: Tengo medio minuto para deciros que muchas gracias, que os quiero mucho, que cuidaos, lo que resta de tarde de miércoles. Haced lo que os dé la gana, pero disfrutadlo muchísimo, ¿eh? O sea, os quiero ahí mañana con una energía ahí, os quiero a todas y a todos ahí a las 4, bueno, aquí a las 4, muy venidos arriba y tal, que mañana ya...
1: Son las 6. 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

0: Son las 7.
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0: Son las 8.
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Bueno, y como decíamos, nuevo horario de 8 a 10 de la noche, Anguilas y Decibelios, los miércoles. Hoy vamos a abrir la caja de Pandora.

Bueno, bueno, aquí estamos en directo. Recuerda 682 20 70 21. WhatsApp de Spectra FM para ponerte en contacto con nosotros.

Buen momento para saludar a los amigos que nos escriben vía WhatsApp. Segometi, saludo. Saludo también a Aurori. Juan de Moralanova, ese Paquito de la MT. El que pone el bus a dos ruedas en las curvas.

y acercándonos a las 8:30 de la tarde, aquí tan a gusto escuchando a Candy Flip y este Conspiracy.

Por favor,

recuerda 682 20 70 21. Un saludo a Sonia de Mora la Nova y a nuestro compañero Calu. Un abrazo grande.

con el Metal Hammer llegaremos a las 9 de la noche. Ya sabes que hasta las 10, Anguilas y Decibelios.

0: Son las 9. 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

aprovechamos para saludar. Un besito, Sabina. Estás ahí dándolo todo. También a Arthur Ferrera. Hace un rato que nos escucha, un saludo. Y a Mario Finestrat, amigacho.

aquí seguimos. Cañero, cañero, el Curiosity. Saludamos a Boro de Valencia. Un saludo, Nacho de Patrais. Pedazo de barrio, Patrais. Saludo grande, un besito a Carmina.

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5 minutos de las 10. Toca despedirse. Gracias por estar ahí al otro lado, escuchando Spectra FM.

0: Son las 10.
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0: Son las 11. 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

0: Son las 12. Me vas a ver que va la noche. 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

Pues ahí estamos, ya por aquí tenemos al tío José Antonio desde Murcia, tío Javi Cano desde Paterna, Román desde Valencia. Muy buenos días y bienvenidos. Esto es Sube, que te llevo. Con un servidor, Edu Gómez, como Eddie Love, estará mañana. El tío Luis Luna, que también está ahí. Juanfra desde Cartagena, el tío Salva desde Alcira, que también se nos sube. Tío Manuel desde Paterna, grande también. All night is you. Así se llama esto.

Ahí está también Marga, que se sube. Muy buenos días, el tío Blas RG también. Buenos días, Edu, aquí estoy a la escucha desde casa. Animo que hay que seguir adelante a pesar de los palos de la vida. Un abrazo. Ahí lo que queda. Buenos días, Aurori. El tío Iván, que también está por ahí. Buenos días, pájaro. Desde Alicante, Ricardo, bienvenido.

Se llama The Core These Steps. El tío Ricardo de San Feliu. Ahí está, buenos días, bienvenido. Leo también, bienvenida.

El tío Vicente desde Luxén, que también se nos sube. Muy buenos días. Saludos a Jordi y a Dani. El tío Raúl desde Catarroja. Buenos días, chaval.

El tío Pablo de Gandía, que también está por ahí, muy buenos días. Tío Juanfra de Cartagena, no falla, ¿verdad? Que no. Rubén desde Burjasot, que también se sube. Roberto desde el barrio de Monteolivete, bienvenidos.

Ya sabes, el día 24 que tenemos una cita tú y yo, ¿no? Lo sabes. Ahí con el tío David, esta vez un B2B con David López en Django, en la misma pista de siempre, en la pequeñita, en la Black Room. Tío Fran de Torrent, que también se viene.

Se llama The Rendezvous. Rendezvous. Ya lo pusimos la semana pasada y ahí me gustó. El tío Juanvi de Torrent, que también está por ahí, muy buenos días. Emilio de Torrent, que también se sube. Estefanía, que está por ahí también, un besazo. Tío Víctor, que también está por ahí. Elo, buenos días. Elo, la entrada creo que es exactamente igual que la otra vez. Si la compras sale más baratilla, un poco, creo, ¿no? O la puerta, porque al final sale igual con los gastos. O sea que sí, porque lo que cobran realmente es la copa, ¿eh? El tío Justo, que también está por ahí. Buenos días.

se llama Stay and Dance. Entra como novedad. Uno dice, uno que está cerca desde San Antonio de Benajever, ahí saludos y muy buenos días. Andrés Valero, bienvenido.

El tío Goyo desde Ruzafa, buenos días. Y te creía que no estabas. Ay, madre. Javi Cáceres de Benicassin, me subo. Stay and dance. Stay and dance.

Emilio de Torre dice, eso llega al alma, gracias. Ahí estaba el poema sin palabras. Yadira desde Benicalá, muy buenos días, bienvenida. José Javier La Peña, buenos días. Dice, siento mucho lo ocurrido con Jota. Se va otro de los grandes, sí señor.

Dice Aurori que dice, vaya, toda razón, ¿eh? El tecno crea adicción. Yadira, que no la he saludado, muy buenos días, un besete por ahí.

Se llama The All the in the ingredients, ingredients, todos los ingredientes, ¿eh? Como se diga, da igual. No está mal, ¿eh? Dice Fran, qué buen rollito lleva. Vamos a por otra novedad.

El kick marca el pulso, como un corazón que no se detiene. El bajo entra profundo, abrazando el cuerpo, recordándonos que estamos vivos. Los sintetizadores dibujan el aire, convierten lo invisible en emoción, en energía pura. Las percusiones son el lenguaje del tiempo, el eco de lo ancestral. Y en esa sincronía perfecta, algo despierta. El corazón se alinea con el ritmo, el amor se vuelve frecuencia. La gloria se siente en cada vibración y la paz llega sin pedir permiso. Porque esto no es solo sonido, es conexión con lo divino, con el alma, con Dios. Es el momento donde todo deja de ser ruido y se convierte en verdad.

Repeter. ¿Cómo se dice repeter? Repeter. Repetidor. Repetir. Repetir. Como mi loro. Bueno, me ha salido una gracia hoy, por lo menos algo largo. Poco a poco. Venga, vamos.

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Qué bien, ¿eh? Qué bien se está cuando se está bien. Ahí está, tío Javi, nuestra ardilla. Un abrazo, chaval. Nos acercamos hacia el final del programa. Hombre izquierdo, que no lo he saludado. Estaba por ahí también, buenos días. Se llama The Fight. Me gusta.

El tío Tono desde Yatoba dice desde la España profunda en dos aguas. Hostia, cuidado. Cuidado con lo que dices. Que si son tres ya la podemos liar. ¿Sabes qué? Todos los días de 10 a 12 aquí estaremos en Spectra FM. Un servidor, Edu Gómez, como Eddie Love, y a veces viene DJ Veneno a dar por saco un rato, ¿eh? Que no nos desagrada. Probably I'm Robert, o Robbery, ¿eh? De los Renegade Soundwave.

A veces el silencio dice más que las palabras, dice por aquí Aurora, que sí, ¿eh? Esta la voy a dedicar a todos, ¿eh? A los que me siguen, a los que no me siguen, a los que les caigo bien, a los que no. A todos. A los Pokémon, ¿eh? Todos, a todos. ¿Eh? Como aquel meme que había por ahí, ¿os acordáis? En fin, solo escucha. No pienses.

The Fragments of Silence, así se llama esto, vaya tela. JR dice, y para ti también, venga. Es verdad, siempre me olvido, siempre me quito.

Ese Solid Session, ¿eh? De la forma. ¿Te acuerdas, no? Ese sí, ¿no? Ese sí, ¿eh? Anda. Juanfra y Hielo dicen, pedazo de programa tan marcado. Bueno, pues estaba yo ahí que no estaba bien, pero estoy bien. Al final la música lo arregla todo. Y ya nos vamos a ir despidiendo, ¿eh? Mira.

Es uno de los que se nos ha quedado en el tintero. Es un pelotazo. Ya te lo digo yo porque lo había escuchado antes de... Se llama The Follower. Follower, cómo se te llena la boca, ¿eh? Y follower. Pamplona. Igual, es lo mismo. Pero son los remises. Este tío, esto lo ha hecho un tío. Que se llama Merredollo o algo así. Merredollo. Tela con el nombrecito también, macho, es complicado, ¿eh? Pero lo importante de todo esto es que lo remezcla Boris Brecha. Ojito. Y ahora sí, amigos, con esto me voy a despedir. Que, bueno, da igual. Mañana tendré más gracia que hoy. Me voy a despedir, que me voy a hacer marcha. Y como siempre, fuerte abrazo a todos. Un beso muy grande a todas. Y al revés también. Recordad que siempre que estaré aquí, siempre que pueda, ¿eh? A pesar de los pesares. A veces uno tiene que cargar con lo que lleva a la espalda y hay que seguir para adelante. Así es que mañana más y mejor. Siempre mejor. Hasta mañana, amigos. Un saludo de Edu Gómez, como Eddie Love, y el tío Veneno, que da por saco también por aquí. Y ahora os quedáis con el tío Juan. Su música de siempre. No, es así, ¿no? Te vas a quedar con el eslogan, ¿eh? Es, mola un montón, tío. ¿Cómo es Desconnect, tío? Dance Addiction. Y su música de siempre. Ahí, con dos cojones. Ah, que sí. Bueno, hasta mañana, amigos. Seguir disfrutando de la buena música y sobre todo de la vida, ¿eh? Que no os dais cuenta y estamos hechos unas hormiguitas que solo trabajamos para los demás. Tontos de la polla que somos.